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2: La noche, live session, señoras y señores, arranca esta segunda edición para semana con todos los reggaetones que sé que te gustan y sé que te encantan. Vamos a bailar, vamos a cantar y espero que lo disfrutes como nosotros acá en cabina, que la pasamos muy bien poniendo las músicas para disfrutar del fin de semana. Hoy es viernes, subí el volumen, esto es Rompiendo la Noche Live Session.
3: No es normal.

Hoy acá en Rompiendo la Noche Live Session, escuchando un poco de Retrotones, los mejores de todos los tiempos, los temas que yo sé que prenden para el fin de semana, que la gente canta con nosotros también. Así que, nada, temazo. Me gustas tú, Alexis y Fido, estamos escuchando ahora. Brutal el tema, ¿eh? Estamos viendo también en E40 TV unas vistas de la ciudad.

en vivo para que la gente sepa cómo está la noche también. Creo que paró la lluvia un poco ahora, así que está lindo para tomarse algo, ver rompiendo la noche live session, guarda. Y síganos en redes sociales, @e40pega. Tenemos mensajes de WhatsApp también, No sé cómo se desbloquea, este me pasaron recién, ahí va. Dice, buenas noches, saludos, está genial el programa, éxitos para todos, aguante E40. Muy bien, saludos ahí. Desde Villarrica también nos están escuchando, podemos escuchar Limbo, dice, vamos a poner Limbo después también. Bueno, y así pueden mandar sus mensajes y vamos a ver si tenemos los temas para continuar. ¿Seguimos? ¡Vamos!

los temas que son para hacer la previa. Un poco de todo escuchamos. Y la otra vez, el viernes pasado, escuchamos mucho Wisin, escuchamos mucho Don Omar. Hoy hicimos como que un mezcladito. Alexis Fido, Macano. Estuvimos con unos temas diferentes para ir variando un poco. Espero que les haya gustado. Y abrimos oficialmente el fin de semana. Siempre pueden vernos a través de www.estacion40.com.py, también a través de 40 TV y escucharnos a través de 40 Radio en todo el país y el mundo entero. A partir de hoy, la previa de E40 también con un set de música electrónica que va a ir hasta ¿qué hora? Hasta las 23. Muy bien. Para hacer un para todos los gustos, para darle gusto a todo el mundo. Bueno, gracias por estar del otro lado. Disfruten mucho del fin de semana. Mi nombre es Aaron Rey. Nos vemos el lunes.

0: Excelente, hermano.
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1: Las cumbias originales, sus compas de Fuerza Régida y Grupo Frontera. Vuélvale a marcar, compa Carlos.

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3: Los originales, sus compas de Fuerza Régida y Grupo Frontera. Vuélvale a marcar, compa Carlos.

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linda mañana de sábado, un poco lluviosa nomás, pero excelente como para quedarte en casa. Tenemos excelentes opciones de en cartelera para vos, como para que puedas quedarte en casa, ver una peli, o si de por ahí mejora un poco el clima, también está lindo salir esta tarde, entonces también te traemos las mejores actividades como siempre. Ya estamos en un mood bastante primaveral, como pueden ver acá en el estudio. Nosotros estamos súper contentos, ya se viene el ella sabía que algún día pasaría. ¿Vos le vas a llevar flores amarillas a alguien? ¿No? ¿No? Oh, yo quiero que me regalen flores amarillas, pero bueno, veremos. Esperemos que ese día me sorprendan. Vamos a ver un poco qué es lo que nos trae este comienzo de la primavera. Nosotros ya arrancamos con las canciones que más pegan para llenar tu mañana de sábado de sol, por más de que esté bastante lluvioso hoy. Comenzamos con este tema.

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2: Con De Lejitos Remix. Es momento de hablar de lo que tenemos en cartelera para esta semana. Muy buena opción para un día así lluvioso, un sábado lluvioso. Tenemos Resident Evil, de la mente del cineasta Zack Cracker, el director de Barbarian. Llega una nueva y aterradora reinvención de la exitosa franquicia Resident Evil. La película presenta una historia completamente nueva dentro del universo de terror y supervivencia que durante años conquistó a millones de fanáticos. El protagonista es Brian, interpretado por Austin Abrams. Lo conocemos por Euphoria y por... creo que teníamos también de él The Walking Dead, así es. Y es un mensajero médico que se ve arrastrado sin saberlo a una situación de pesadilla. Lo que comienza como una noche aparentemente normal, rápidamente se transforma en un caos fuera de control, obligándolo a luchar por su supervivencia mientras intenta descubrir qué está ocurriendo a su alrededor. A medida que la amenaza crece, Brian queda atrapado dentro de una carrera frenética y sin descanso, enfrentándose a peligros cada vez más aterradores. Con una combinación de terror, acción, suspenso y supervivencia, esta nueva versión busca presentar una mirada diferente a Resident Evil, con una historia independiente y nuevos personajes, pero manteniendo la esencia de horror que caracteriza a la franquicia. ¿Quiénes son fanáticos de Resident Evil? Quiero que me escriban al WhatsApp al 0972911000. Yo lo conozco desde el... ¿Quiénes son fanáticos de Resident Evil?

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1: Escuchábamos a Capo con Reina y es momento de hablar un poco de personal. 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Un poco lluvioso, pero lindo sábado. Tenemos a Aquel Diciembre de Young Miko y Rauw Alejandro.

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1: 10 de la mañana con 31 minutos y estábamos escuchando a Quevedo y Elvis Crespo con La Graciosa. 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Tenemos que hablar de Karol G, que cantó Baby Wow en vivo por primera vez. Así es, Karol G sorprendió a sus fans al interpretar por primera vez en vivo Baby Wow, uno de los temas más recientes de su etapa musical. La artista colombiana presentó la canción durante su Viajando por el Mundo Tropi Tour. Así es, en un show que reunió a varios invitados especiales. Sobre el escenario también estuvieron Judeline Rusowski y Tiny, quienes acompañaron a Karol G en distintos momentos de la presentación. La aparición de los artistas convirtió el momento en uno de los más comentados de su concierto, especialmente por tratarse del debut en vivo de Baby Wow, la canción que viene ganando gran repercusión desde su lanzamiento y que, por cierto, lideró 2 semanas seguidas nuestro top 20, así que es una canción que obviamente nosotros amamos también, así que felices por Karol G, por Judeline y Rusowski también, que bueno, esta colaboración los llevó a ellos como a otro, no sé si otro estatus, pero sí que les acercó a otro público. Yo, por ejemplo, no escuchaba nada de Rusowski, pero creo que soy de esa parte de los oyentes que después se fue a escuchar un poco los temas de Rusowski y están muy buenos, así que muy felices con este tema y con los logros que está trayendo Karol G. Nosotros escuchamos a Maluma con Corazón.

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1: 10 de la mañana con 55 minutos. Estábamos escuchando a Chels, una artista nacional que está muy bueno todo lo que hace. Les recomiendo que le sigan. Y estábamos escuchando su tema Te Elegiría. 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Y tenemos que hablar un poco acerca de Faith, que vuelve a conectar con sus raíces musicales con el Green Print, la saga, disco 2, el Club de las Flores. Un poquito largo el título, ¿no? Pero ya les voy a explicar un poco de qué se trata. Es un nuevo EP de 8 canciones que retoma el nuevo universo, o sea, que retoma realmente el universo creativo de el Green Print y recupera los sonidos que marcaron sus primeros años como el Fercho. El proyecto apuesta por una esencia mucho más cercana a sus comienzos, combinando el reggaetón con los sonidos urbanos que ayudaron a construir su identidad con una propuesta que mantiene su evolución artística. Con este lanzamiento, el colombiano continúa expandiendo el concepto de el Green Print y vuelve a explorar una etapa muy ligada a sus orígenes, algo que sus seguidores ya venían esperando hace rato. La verdad es que me parece muy bueno esto, o sea, es como justamente ahora salimos con un tema de Madonna, que Madonna agarra un álbum viejo y saca una segunda parte, y esto sería más o menos lo mismo viniendo de Faith. Yo creo que capaz es esta colaboración con Madonna lo que le enseñó, lo que le dijo, esto está bueno, voy a probar un poco lo que hizo la reina del pop. Y hablando de este dúo, ahora los escuchamos con Read My Lips, Faith y Madonna.

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1: Vamos, listo. Salud, muchachos, por esa mujer.

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1: Tenemos que hablar de lo que es tendencia en YouTube. Tenemos a Maluma y Shakira que volvieron a unir sus voces con Agua, una colaboración que marca su reencuentro musical después de 8 años. El tema apuesta por un merengue y los sonidos tropicales, alejándose del sonido urbano de anteriores éxitos como Chantaje, Trap o Clandestino. Según los datos difundidos tras el estreno, Agua debutó con 2 millones de vistas en YouTube, convirtiéndose en uno de los lanzamientos en español con mayor impacto protagonizado por una artista femenina durante 2026. La canción además es la quinta colaboración entre Maluma y Shakira, contando con el remix de La Bicicleta junto a Carlos Vives. El videoclip, dirigido por Hannah Lux Davis, está cargado de agua, reflejos y baile, y una estética sensual que busca reforzar la química entre ambos artistas. Agua forma parte del proyecto musical Loco por Volver de Maluma, que por cierto se va a ir de tour, pero con este mismo nombre, su tour, Loco por Volver. Pero también acaba de ser padre. Nada más hace 3 días recibió a Orión Londoño Gómez. ¡Qué locura! Bueno, ya tiene 2 babies. Ya en breve, así como estábamos diciendo, llega a los 4. Ya, claro, no es más Maluma baby, es más Maluma tiene un baby. Muy bien, está con muchas cosas, digamos, en el ámbito personal, tanto como laboral. Yo creo que sería difícil ir de tour con un bebé recién nacido en camino, o sea, un bebé recién nacido a tu cargo, pero bueno, veremos cómo lo manejan. Capaz llevan al bebé durante la gira, en algunas locaciones, en algunos lugares. Veremos cómo se sigue dando esto, pero nosotros estamos felices por Maluma y

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2: 11 de la mañana con 56 minutos. Nosotros ya llegamos al final de Agenda E40, pero nos volvemos a encontrar, al menos conmigo, más tarde para E40 Fresh de 18 a 20 horas. Y mientras, por supuesto, tenés E40 Weekend, tenés... ¿cómo? Ranking Weekend, of course. Entonces nosotros estamos a full con el sábado y por supuesto mañana domingo tenemos tus mejores temas bailables y los éxitos que te acompañaron todo este tiempo, así que seguí con nosotros, 91.1 FM, Estación 40, y también seguinos en nuestras redes sociales. Estamos en Facebook y TikTok como Estación 40 e Instagram como @e40pega. No dejes de prestar atención a nuestras redes sociales porque siempre estamos haciendo ahí sorteos, activaciones. Entonces seguinos, quédate al tanto porque capaz alguna de esas podrías ganar vos. Así que nosotros nos volvemos a encontrar un poquitito más tarde y seguimos escuchando más canciones. Hey, Fonzie.

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1: Hola amigos, buenas tardes, ¿qué tal? ¿Cómo están? Estaba ya Sofi ahí cuidándole esa silla a Meli Galeano, que está de vacaciones. Meli, le mandamos un saludo enorme. A Sofi también agradecerle por estar en esta mañana con nosotros, por despertarnos ya con lo que son los temazos de Estación 40. Y ahora estamos aquí hasta las 3 de la tarde para darte información de cómo va a estar el tiempo. Una lluvia increíble llegaba ayer. Bueno, te vamos a contar también cómo se va a mantener lo que es este sábado y domingo. Además, noticias. Ya se sabe, por ejemplo, el nombre de la bebé de Lady Gaga. ¿Te acordás del sábado pasado? ¿Cómo te contábamos nosotros ese nacimiento inesperado, por cierto, de muchos paparazzis, que había sido ya en junio? Ya esta beba había nacido ahí con también con Michael, el comprometido de Lady Gaga. Bueno, eso vamos a contarte más adelante. Hay canciones nuevas de Rauw Alejandro, también nuevos ingresos en lo que es el ranking más importante del país. Y lo lindo de siempre, ese cambio de artistas y canciones que tenemos aquí en el ranking más importante. Así que bienvenido, 0972-91-1000, el WhatsApp de la radio para que ya te comuniques con nosotros. Llega al puesto número 30, amigos, Humbertico y Urbanos. Esto es Me Duele. Bienvenidos.
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1: Increíble esta canción, amigos. Bajó 7 puestos. Aquí estamos en el puesto número 26 con Lauta. Amigos de artistas, Tote, Puñaladas. Un temazo para el fin de semana. 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Amigos y amigas, estamos a través del 0972-911-000. Hay historias que queremos compartir con vos en esta tarde de Estación 40. Y de paso también invitarte a pasar por nuestras redes sociales en @40pega. Ahí en Instagram, por ejemplo, hay regalazos por la primavera. Así es, andá ahí, mirá un poco todo lo que tenemos en el ámbito de artistas, de música. La música urbana que se va también adueñando poco a poco de lo que son nuestros días. Y de paso te vas a enterar de lo que está pasando ahí con tus artistas favoritos. Participa por los regalos que tenemos, seguinos, llévanos a cualquier parte del mundo. Justo estamos mirando por ahí todo lo que anda pasando. 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Ahí está el Hopi, re lindo por la primavera también, para que tengas. Bueno, y otras noticias como la que comparte Sophie Romper, nuestra compañera, Meli Galeano también, que está por ahí, y otros compañeros que van a full ahí informándote con todo lo que pasa en el mundo de la música. Nosotros estamos hasta las 3 de la tarde con ustedes. Recuerden que estamos a través del WhatsApp de por ahí. Tenés algún saludo, algún comentario, también compartí con nosotros. Y de paso, acá nos acompañamos en esta tarde de sábado. Puesto número 25, llega Cachiporros, Tiene Adentro, que se mantiene con Aquellas Noches.
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1: Otra más de las cumbias originales, sus compas de Fuerza Régida y Grupo Frontera. Vuélvale a marcar, compa Carlos.

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1: Sigue la música, amigos, en esta tarde de Estación 40. Estamos en el Ranking Weekend de Estación 40. Acordate que es el ranking más importante del país. Canciones que te acompañan en cualquier momento. Puesto número 20, ya pasaba con Omar Kurz, que se mantiene por si mañana no estoy. Al minuto 6, ya de la 1 de la tarde, nueva hora de música aquí en Estación 40. Y amigos, vamos a informarnos un poco de cómo está el tiempo para lo que es este fin de semana. Lluvia para hoy sábado, lo que indica la Dirección de Meteorología. La jornada de hoy se va a presentar así fresco, cálido, un poco inestable para hoy, así que atención también a la gente que quiere hacer algo al aire libre. Una humedad del 76% que se va a ir adueñando también de este fin de semana, y al parecer le vamos a recibir en la primavera con mucha lluvia. El domingo hay una máxima de 34 grados y una mínima de 20 grados, amigos. Cálido, caluroso, mayormente nublado también para lo que sería ese domingo. Hay lluvias nuevamente dispersas, luego va a ir mejorando, pero ese lunes también indica lluvia con una máxima de 34 y una mínima de 23 grados, con tormentas eléctricas también en algunas zonas del país, así que atención, la primavera se llega con lluvia, amigos. 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Ahí en la aplicación de 40 tenés todo. Puesto número 19, amigos, ella a punto de casarse, ya comprometida, unos dramas familiares hace poco. ¿De quién hablamos? De Tini, que bajó dos puestos junto a Los Ángeles Azules, pa' él en el puesto número 19.
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2: Sigue la música, amigos. Puesto número 16, Jais Dylan, Rayton. Y también bajaron 4 puestos, Dichábate, este éxito al 28 minutos ya de la 1 de la tarde. Un saludo enorme a los que están desde Asunción 91.1 acá en el auto, 93.7, la gente de Guairá, Colonia Independencia también. Saludos enorme a la gente de Pedro Juan Caballero desde 90.5, siempre prendidos también. Y a todos los que van ahí llegando a través del 0972-91-1000. Entre canciones, saludos y recomendaciones, hay que hablar de noticias también, porque de esto, por ejemplo, se habló mucho en redes sociales. La nueva bebé de Lady Gaga, amigos, y actualmente ya se conoció el nombre de la nueva hija de Lady Gaga y Michael Polanski. También tuvieron una bebé que se llama Rose Bean Polanski. Esto pasaba el 9 de junio en Los Ángeles cuando nadie se enteraba. Yo creo que si hablamos de estrellas, hablamos una vez más y le coronamos a Lady Gaga, porque hasta a los fanáticos, hasta los paparazzi también, logró ella escudarse con todo lo que pasaba en su vida personal también. Bueno, la llegada de esta pequeña se mantuvo en privado durante meses y recién confirmada también públicamente a comienzos de lo que es septiembre. Imagínate que ya nacía en junio. En septiembre recién nosotros nos damos cuenta de lo que es el sexo, el nombre, fecha de nacimiento también del bebé. Así que like para todo el equipazo de Lady Gaga, que pudo esconder ese momento personal también que tenía Lady Gaga y Michael Polanski con su nuevo bebé y nueva vida también, ¿por qué no? ¿Y cómo conocíamos esto? Bueno, por una imagen que recorría también redes sociales, donde estaba con un bebé y Lady Gaga. Luego ya veíamos un tatuaje que decía La Vie en Rose, ahí interpretando un poco a Star Is Born también de Lady Gaga, donde muchos fanáticos comparaban lo que era esa canción con la nueva vida privada, la hija también de Lady Gaga, y al final se juntaba así gracias a los paparazzis y a todos los fans, que es el nuevo nombre ya conocemos. Te vuelvo a repetir, de por ahí vos querés también un tatuaje. Bueno, ella se llama Rose Bean Polanski y de seguro va a ser una artista con todas las letras también en algún futuro. Hablamos de artistas, amigos, hablamos de lo último de Lady Gaga, que es mamá inesperada, ¿verdad? Pero es lo que pasa actualmente. Seguimos con más canciones. Fuerza Régida llega con Tu Sancho en el puesto número 15.
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1: Sigue el fin de semana, amigos, y siguen corriendo los minutos también. Un minuto ya pasaron de las 2 de la tarde. Nueva hora de música en Estación 40. Escuchábamos a Kevo, Farruko, estaba Chencho Corleón, de Arcángel, Dare, Ñengo Flow, estaba Britiago y Mike Tower también. Qué increíble colaboración, sí, llenito de artistas increíbles con esta canción 105 Fahrenheit Remix. Acá ya en esta tarde, Estación 40. Acordate que estamos ahí en tu celular con la aplicación de 40 para Android y iOS. Y no te olvides también de llevarnos a cualquier parte. Siempre invito a esto porque hay mucha gente que se suma en el auto. Ahí desde 91.1, por ejemplo, acá en Asunción, llega a la casa o al laburo y quieren seguir escuchando de 40. Bueno, metele www.estacion40.com.py. Si no tenés una radio en casa, de igual manera estamos con vos todos los días, hasta en tu celular. Llenito de E40 en todo el país, amigos. 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Bueno, sigue la música, seguimos también nosotros a través del 0972-91-1000, el WhatsApp de la radio. Ya sabes cómo se va a mantener el tiempo este fin de semana, que hay lluvias todavía, en la primavera lo vamos a recibir así. Ya te diste cuenta también que acá en Estación 40 estamos totalmente decorados con la primavera. Así que contanos un poco cómo vas encarando vos, si hay algún evento por ahí este fin de semana, si hay alguna salida. Queremos saber y que la música esté presente, obviamente siempre con la radio que está acá con vos en cualquier momento. Amigos, la canción que llega bajó 3 puestos. Hablamos de la española Aitana, que rompió todo con Superestrella en el puesto número 10.
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1: Sigue la música, puesto en número. Remix en el puesto número 8. Y es momento de pasar por el WhatsApp porque hay mucha gente por acá. Está Romy, está Ruth también, que le mandamos saludos enorme. Hola Mavi, que nos pide canciones de BTS, por ejemplo, todo el fandom de BTS que estaban toda la semana también a full ahí pidiendo algunas que otras canciones. Atento al fandom de BTS, al Purple Army, que siempre está con nosotros a través de redes sociales. También recuerden que estamos en Twitter, on X, como quieran llamarlo, en @estacion40PY, para poder pedir los votos. Siempre está el fandom de Pablo Londra, Anita, Karol G también, que la rompe. Karol G, por cierto, que tiene nuevo álbum también, nuevas canciones que van involucrándose en lo que es esto. Y hablando de Karol G, también hay que recordar que Fate hacía también un llamado a atención con canciones nuevas, colaboraciones también, que estaba con Yandel, por ejemplo, por ahí. Bueno, canciones nuevas que van llegando a lo que es el ranking más importante del país. Y lo que me gusta mucho es que artistas nacionales también están ingresando, como la de Cachiporros, por ejemplo, Humbertico y Urbanos también, que andan a full a través de lo que es la música nueva y acá en el ranking de Estación 40. Acordate vos de poder pedir algunas que otras canciones, de saludarnos también y contarnos cómo andás pasando este fin de este sábado, cómo te organizás mejor luego. Y un saludo enorme a los que laburan. Ahí estamos nosotros acompañándonos al 0972-911000. También recordarte que toda la actualización de lo que es el ranking más importante del país lo tenés ahí en tu celular con Spotify, esta aplicación que te da la posibilidad un poco de seguir todo. Ya ahora estamos en el puesto número 8, pero hay mucha gente que se va sumando recién a esta tarde de 40 y de por ahí quiere saber cómo van las canciones, cómo va también el ingreso de artistas nacionales a lo que es el ranking. Anda ahí la playlist de Spotify, que está ya todo actualizado. Mientras nosotros seguimos con más canciones, llega al puesto número 7, lo tiene La Plena, WSON 05, de WSON junto a BL.
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1: Número 6, cuando no era cantante remix, el Bogueto, Anuel, Fuerza Rígida, bajaron 4 puestos. Esta canción que le tenemos acá en el puesto número 6 ya de lo que es el ranking más importante del país. Hablemos de Anuel porque se juntó con la vieja escuela, junto a Roe, que usan ahí una nueva canción, se llama Vamos a Bell, así se llama esta nueva canción. Que, por cierto, Anuel junto a Roe siguen ampliando lo que es la lista de colaboraciones también, y esta vez acompañados por uno de los nombres más reconocidos en lo que es el género urbano. Ahí estaba un poco este artista Anuel, que no para de laburar también. Mita Anuel, cuando creemos que ya desapareció por completo de lo que es la escena musical, ahora llega con más colaboraciones, y esta canción Vamos a Ver, que es una nueva colaboración que estoy seguro va a ser explosiva, y una primera gira también por Estados Unidos, que ya se prepara ahí el puertorriqueño Roa para poder dar todo de sí también en lo que es la música urbana. También nosotros seguimos acá al 0972 911 000 para poder escucharte, leerte. Y ¿por qué te digo eso? Porque hay mucho del fandom de BTS que ya le saludamos en el bloque anterior, pero ahora se van a preparar para poder cantar esta canción que está en el puesto número 5, Swim de BTS.
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1: Amigos, nos vamos. Gracias por estar del otro lado. Pasaba el señor Anuel, que se mantiene ahí. No, subió una posición, mejor dicho. Perdón, amigos. Anuel está acá con la más bonita del puesto número 2. Y esta canción le regalo a la ganadora de Calle 7, porque está escuchando actualmente. Un saludo para Eli Romero, una de mis fab de lo que es el Baila 2026. Eli, gracias por escucharnos y por estar del otro lado. ¿Sabes qué? Te regalo esta canción que llega ahora por ganar lo que fue Calle 7 el día de ayer. El puesto número 1 es para vos, de Udeline junto a Karol G, que sí se mantiene con Baby Wow. Chau, chau.
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1: Bienvenidos a las 3 de la tarde, un sábado más aquí en Weekend E40. Hoy nos vamos nuevamente hasta las 6 de la tarde con buenas canciones. Soy Gaby Ovelar y te voy a estar acompañando en el transcurso de la tarde. Te quiero invitar a que vayas a nuestras redes sociales, en todas nos vas a encontrar como E40PY. Nos sigas y actives por supuesto la campanita porque se vienen muchísimas sorpresas para recibir de la mejor manera la primavera. Estamos a tan solo 2 días de por fin despedirnos ya de este clima bastante inestable. Ayer empezó a llover de la nada. Yo creo que a todos nos agarró así en el momento menos indicado. Pero bueno, eso significa que estamos cerca de una de las mejores estaciones donde el clima se mantiene bastante agradable. 25 grados la temperatura del día de hoy. ¿Qué tal si ya arrancamos con grandes éxitos? Maysac, Fate y Maluma, Te Entiendo Remix. Fanny,

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1: Lo que estamos escuchando, Marce Gui y Rauw Alejandro con Tiroteo Remix, una canción que nunca pasa de moda. 9 minutos pasan de las 3 de la tarde, 25 grados la temperatura, súper agradable a días de recibir la primavera, y eso lo sabemos aquí en E40, por eso ya estamos completamente decorados. Nuestra cabina está con mariposas, con flores, con muchísimo color, porque eso es lo que se viene. Queremos seguir disfrutando las canciones. Esto es Quevedo, Colombia.

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1: Arcángel con Hoy Se Guaya, que de hecho en uno de sus conciertos se quejó porque dice que los jóvenes de hoy en día quieren farmear aura. Hay que farmear aura en la época más fuerte de reggaetón de Arcángel, por más que él sigue estando obviamente entre los primeros puestos. Era de diferente manera, se hacía. Se le notó a Arcángel, no le gustó para nada eso farmear aura. Por lo menos lo... Igual ahora como que ya no veo más tanto en la batalla de Fermier ahora, ¿verdad? Fue un momento nomás, fue algo así veloz, pero que quedó para siempre. En fin, chicos, entre todas las cosas que tenemos para hablar el día de hoy, hay algo que resaltamos durante toda la semana, porque dio de qué hablar. Estoy hablando de Tini, quien hace poco tuvo una gran polémica junto a su padre, de hecho, por las ganancias que ella obtuvo durante toda su carrera, tanto como actriz y como cantante. Lo que sucede ahora es que hay un nuevo capítulo en el conflicto familiar, ya que se revelaron los detalles de un supuesto acuerdo para reorganizar el patrimonio de Tini que generó durante los 15 años de carrera. Según la información difundida en el programa, una auditoría habría evaluado ese patrimonio en alrededor de $89 millones, y la propuesta establecería un reparto muy concreto: 70% para Tini, 15% para su padre Alejandro Stoessel, 10% para su mamá Mariana Muslera y 5% para su hermano Francisco. Además, Tini conservaría el 100% de los derechos de su catálogo musical, regalías, marcas y otros contratos publicitarios presentes y futuros. Pero atención, porque el acuerdo todavía no estaría cerrado. Desde el entorno de Alejandro Stoessel cuestionaron la cifra de $89 millones. Y posteriormente abogados vincularon a la familia, desmintieron que exista un reparto definitivo en estos términos. Igual los memes no faltan y todo el tiempo estamos viendo actualizaciones tanto de las noticias como de los memes. 15 años de carrera, pero para mí lo más importante siempre es para un artista, obviamente, conservar todos los derechos sobre su trabajo y también sobre las colaboraciones publicitarias. Porque imagínate, de por ahí no te toca cobrar, pero vos igual lo tenés que hacer porque está en un contrato y te va a venir mucho peor la multa. Pero bueno, creo que también esta parte se habrá conversado, ¿verdad? El papá de Tini, yo creo que no habrá sido tan... Hay una palabra, hay un término en guaraní que... No, por lo menos le tengo que dejar esto. No sabemos todavía, porque estas son especulaciones... Pero dentro de poco seguro ya vamos a tener la información 100% real. Por eso es importante que conozcas nuestra página web, que es www.estacion40.com.py, para que puedas conocer mucho más. Y además allí tenés la opción de vernos y escucharnos al mismo tiempo en vivo. 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No pueden faltar también las canciones en inglés pop, el pop que nunca pasa. Aquí en E40 somos amantes de todos los géneros musicales. En verdad escuchamos K-pop, también solemos escuchar RKT, de todo. Florida y Robin con I Don't Like It, I Love It. 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

De los grandes éxitos del Retrotón, Wisin y Yandel con Pegao. 46 minutos pasan de las 3 de la tarde a minutos de llegar nuevamente a las 4 y nos vamos hoy hasta las 6 de la tarde. Si te uniste recién, seguí subiendo el volumen y aparte te tengo que comentar algo que sé que querés escuchar. Hablar sobre el tema de retomar tus estudios, pero esta vez de una manera muy diferente. Podés elegir entre 10 carreras en modalidad 100% virtual. El tiempo y el horario lo vas a poner vos. Salís recién de tu trabajo, no hay problema, te conectás un ratito, puede ser antes. Aprovechás también si tenés el break del almuerzo para completar tus tareas. El tiempo lo pones vos. 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Ahora sí, nos vamos a lo que a todos nos interesa. El regreso de GTA 6. GTA, yo me acuerdo que mi hermano jugaba en la Play 2 y tenía una hoja toda escrita con los trucos. Y eso de hecho se vendía cuando existían todavía los cibers o las casas donde tenían unas cuantas compus. Y ahí los chicos se juntaban, vendían la hoja de los trucos, ¿eh? Porque eso significaba que pasabas mucho tiempo y te dedicabas al GTA. Eso fue algo que seguro lo hizo Rauw Alejandro, quien ahora va a formar parte de la banda sonora oficial de GTA número 6, que va a contar con 34 canciones originales y entre los artistas elegidos aparece el puertorriqueño con un tema llamado Macacoa 2000, lanzado este jueves. Y Rauw está muy bien acompañado. También habrá una nueva música con Travis Scott, Kate Richards, Future, Metro Booming y los argentinos Paco Amoroso y Catriel. De hecho, 6 canciones ya fueron estrenadas y están disponibles en las plataformas digitales. El álbum completo va a llegar el 19 de noviembre, el mismo día del lanzamiento de GTA 6, que nos va a llevar nuevamente a Vice City. Y estamos viendo a través de la TV 40 lo que es ya también el anuncio de Rauw Alejandro con respecto a GTA.

0: que estás escuchando de fondo es la canción que va a formar parte del soundtrack de GTA 6 Macacoa 2000. Y la verdad es que me imagino así, tipo conduciendo y chocando por todas partes y otra vez el estilo de GTA escuchando esto de fondo. Recordemos que la gráfica que nos trae nuevamente este clásico de los juegos es una gráfica mucho más realista e incluso se encargaron de hacer más acciones. Tengo entendido que hasta puede cambiar el aspecto físico. Si vos le das de comer mucho, sube de peso. Si lo entrenás, va cambiando también el aspecto. Es increíble cómo cada vez son más realistas los juegos. No hace falta que te vayas y compres el CD, esto ya lo podés descargar, así que podés conocer mucho más en las páginas oficiales donde anuncian todo lo que tenés que saber acerca del mundo de GTA. Lo que nosotros sí sabemos es que va a estar muy bueno toda la playlist para que puedas estar ahí horas con tus amigos y disfrutar y por qué no recordar buenos momentos. A tan solo 10 minutos de llegar a las 4 de la tarde, ¿qué estás haciendo? Me podés comentar a través de nuestro WhatsApp, te recuerdo el número
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0: 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Seguimos subiendo el volumen, esto es Weekend E40 hasta las 6 de la tarde. Marshmello y Manuel Turizo, el merengue.
2: Vamos, listo. Salud, muchachos, por esa mujer.

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1: Llegamos a las 4. No expresa, expresión. La verdad que es la primera vez que escuché esta canción de Ana Castela. Es que le tenía, no le estaba escuchando más tanto. Me quedaba con las canciones de antes, tipo No Soy Cuadro. Pero esta está buena. Algo que siempre quise hablar, de hecho, en TikTok, es cómo Brasil es un mundo aparte. Para los que todavía no entraron mucho al mundo del sertanejo, del pagode, es increíble cómo los brasileños consumen sus canciones. O sea, todo lo que es la industria del cine, todo lo que es la industria de la moda, ellos tienen así. Es, diría yo, es porque tienen una población demasiado grande. O sea, es uno de los países más grandes de América Latina y de Sudamérica. Bueno, es gigante. Una ciudad en Brasil, de hecho, tiene el tamaño de un departamento del Paraguay. Así que por eso viene tan así, en una masa tan gigante, todos los cantantes que sacan temas que quizás para cualquier persona que no es de Brasil es un poco raro el ritmo, pero de por ahí escuchas mucho y se te pega. Eso fue lo que a mí me pasó con el sertanejo, que muchos dicen que son, es muy triste las canciones, pero ellos pues háblanlo. O sea, cada género pues tiene otra vez su tema de qué hablar, y el sertanejo es muy de sentirse sentimental, de sentir el amor que no es correspondido. Sin embargo, Ana Castela salió de lo que es el sertanejo y se fue también a otras ramas, como esta que es, digamos, electro, ¿cómo le podíamos? Electro cowboy, por ahí es, ¿verdad? El tema de la música industria brasilera, electro country, ahí está, ¿verdad? Va por esa rama. Interesante. Quiero que vos me cuentes a través del WhatsApp si es que te gustan las canciones de Brasil, o si de por ahí te quedas más con las antiguas, ese Chica Margo, eso sí se escucha mucho aquí en Paraguay. Pero las de ahora, como esta, yo todavía no la escucho mucho por aquí, pero si en E40 estamos obviamente siempre adelantados y te traemos lo mejor. Un artista que siempre nos acompaña es Maluma. De hecho, él siempre, creo yo, desde los inicios de E40, que siempre está sí o sí en alguna de las listas de canciones. Y ahora fue papá por segunda vez. El cantante colombiano confirmó el nacimiento de su segundo hijo junto a Susana Gómez, compartiendo una tierna foto en blanco y negro desde el hospital que estamos viendo a través de la TV de E40. El pequeño se llama Orión Londoño Gómez y nació el 14 de septiembre del 2026. Qué linda fecha, el 14 de septiembre. Su cumpleaños siempre va a estar así con un lindo día. Orión se suma a París, la primera hija de la pareja, que nació en marzo del 2024. Con la llegada del nuevo integrante, Maluma y Susana pasan a formar una familia de cuatro. El artista anunció la noticia este 15 de septiembre con una publicación en redes en la que simplemente escribió el nombre de su hijo y la fecha de nacimiento, acompañado el mensaje con un corazón azul. Qué lindo verle en una nueva etapa también a Maluma, a pesar de que muchos van a decir, no, él es todo un rompecorazones. No, es, yo creo que supo formar su personaje. Ahora medio que se tranquilizó ya, obviamente, pero él nunca luego fue así muy polémico. Así en cuestión de relaciones, nunca, o sea, no dio así de qué hablar. Sí, siempre se lo conoce como el pretty boy, el más churro, el amor. Diría yo que a Maluma se lo conoce más por sus comentarios así totalmente simpáticos. Por ejemplo, este tema de paz. Cuando alguien se pelea, ponen así, como dice Maluma, paz. Es muy ocurrente. Y es muy lindo también ver cómo los artistas muestran un lado mucho más íntimo de su vida a través de las redes sociales, como este tipo de publicaciones. 5 minutitos de las 4 de la tarde. Un saludo especial también a nuestros oyentes de Pedro Juan Caballero, Ciudad del Este y Colonia Independencia. Esta canción es para ustedes. West Coast, Obi on the Drums y BL con La Plena.

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1: Los DJ no mienten. Quiero saber qué tal estás pasando aquí en Weekend E40. ¿Cuáles son tus planes para el día de hoy? Aprovechando que no va a llover muy fuerte, ojo. Pero igual yo te invito a que hagas algún plan bien relax para este fin de semana. Ver alguna buena película, que de hecho también te tenemos una buena recomendación para esta tarde. Te quiero hablar de lo que se viene este 12 de noviembre en Las Vegas. Sí, la Academia Latina de Grabación reveló la lista para la edición número 27 de los Latin Grammy. El compositor y productor Edgar Barrera lidera con 10 nominaciones, seguido por Rosalía con 8, también pisan fuerte Karol G, Catriel y Paco Amoroso y Jorge Drexler, con 7 nominaciones cada uno. Y atención, que el álbum del año está ahí con una competencia bastante reñida. Trópico Queta de Karol G, Lux de Rosalía, Free Spirits de Catriel y Paco Amoroso y Taraka de Jorge Drexler, entre otros. Rosalía además compite con La Perla junto a Yaritza y Su Esencia en categorías importantes como Grabación del Año, Canción del Año y Mejor Canción Pop. Otra que celebra es Gracie, que vuelve a estar entre las nominadas. La colombiana compite en Mejor Álbum Tropical Contemporáneo con Candela, su cuarto álbum de estudio. A mí me gusta mucho Gracie. También le banco bastante, es demasiado agradable, súper simpática. Es de esas amigas que a todo el mundo le cae bien, pero no la amiga que le cae bien, que te da así como medio, no. Esta es así súper agradable, eso se nota en todos los posteos y también en sus canciones, que de hecho para nosotros el ritmo tropical está todavía incursionándose en lo que es el gusto musical del paraguayo, pero igualmente tiene muchas fans aquí. Ella está casada con Mike Bahía, también otro cantante. Siguen juntos. Sí, siguen casados ellos. Súper buena pareja, me gusta bastante. Así que vamos a estar también expectantes. Por eso, seguinos en las redes sociales. Si querés vernos también a través de la TV 40, te recuerdo nuestras señales: Aire Digital, Canal 28.3, Asunción, Central, Cordillera, Encarnación, San Ignacio, Paraguarí, Guairaca, Huazuca, Zapá y San Pedro, Ciudad del Este 16.3. Y de cable tenés 514 Tigo y Canal 27, Claro. Muchísimas señales para que puedas vernos. Y es que viajas a alguna parte ahora también en fin de año, que se vienen las visitas a los familiares que están en el interior, o también los familiares que nos vienen aquí a visitar por Asunción, que cada vez hay más cosas para hacer, ¿eh? Me impresiona el crecimiento que está teniendo Asunción, el famoso, hay un tipo de turismo que, bueno, se hace bastante en Asunción y en Ciudad del Este, que es el turismo comercial. La gente viene exclusivamente para comprar. Extranjeros están llegando también bastante, pero si de por ahí querés alguna actividad al aire libre, también tenés los departamentos, por ejemplo, que están más cerca de Central, Cordillera, tiene lugares bellísimos, aprovechando también que va a ir subiendo la temperatura. Te voy a hacer también un listado de lugares que podés visitar un fin de semana para agregarle también. Y aquí tenemos un saludo desde San Juan Bautista Misiones. Nos manda también foto que nos está viendo y escuchando. Sebas Amarilla, te mandamos un saludo muy grande y muchísimas gracias por acompañarnos. También desde Italia tenemos a Eli, quien nos pidió música de Madonna. Madonna, que tiene una colaboración bastante reciente con Sabrina Carpenter, ¿por qué no agregarla también a nuestra lista de canciones? Todo esto depende 100% de tus gustos, así que si quieres escuchar algo, si quieres sacar alguna canción, todo me lo puedes hacer saber a través de nuestro WhatsApp. Te dejo con Anita en Volver.

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1: Tiene calle, pero el regreso de Chino y Nacho junto a Rawayana con Corales. 45 minutos pasan de las 4 de la tarde. Qué rápido está pasando la hora, ¿eh? Disfrutando de buenas canciones. Obviamente que nos olvidamos incluso del tiempo.

tiempo. Una noticia que estuvo dando muchísimo de qué hablar fue la separación de J Balvin y Valentina Ferrer. A pesar de que hoy es su cumpleaños y de hecho J Balvin hizo un posteo felicitándola y en los comentarios decían qué es lo que está pasando, contexto please, se arrepintió. Salieron un montón de rumores, ya que después de 10 años de relación decidieron tomar caminos separados. Después de casi una década, Valentina explicó que la decisión fue tomada desde el amor y el respeto, pensando en lo mejor para su familia, y pidió la privacidad para atravesar esta nueva etapa. La pareja se conoció en 2017 durante una grabación del videoclip de Sigo Extra y años después tuvieron a su hijo Río. La separación llega además semanas después de una polémica que involucró a la influencer mexicana Melanie Pavola, quien aseguró públicamente haber tenido un encuentro íntimo con J Balvin cuando Valentina estaba embarazada. Tú sabes que no quiero verte. Igual le cayó el hate a Melanie Pavola, porque muchos estaban diciendo que era falso, que quizás lo estaba haciendo para ganar polémica. No sabemos, el tema de las redes sociales es demasiado vidrioso, hay que estar viendo bien la fuente. Y también de paso le queremos desear un feliz cumpleaños a Valentina Ferrer, que ella logró crear su propia comunidad, y es algo que yo resalto muchísimo. Normalmente las parejas de los cantantes así a nivel mundial muy conocidos prefieren tener una vida muy privada. Creo que la señora de Maluma no tiene luego mucho, no sube tanta info. También pasa con obviamente las esposas de otros cantantes, pero sí Valentina logró agarrar ese nicho y crear ella un imperio, como ya le dicen las BFF, de hecho, que incluso organizaba fiestas para las seguidoras que quieran conocer, y en muchos asistió J Balvin. Salieron también algunos comentarios que decían que él no la valoraba, se notaban algunos comentarios en los famosos chistes con doble sentido, ¿verdad? Doble sentido en el sentido de que eran chistes, pero no terminaban siendo tan broma, ¿verdad? Y los seguidores, obviamente, defendiendo a la Valentina. No sabemos qué pasa, chicos. Aunque ya se hizo la publicación oficial, el tiempo va a decir cuál fue la razón, ¿verdad? Pero bueno, igual no es de nuestra incumbencia. ¿Eh? Sí, que es la incumbencia. Yo no quiero ser tan chismosa nomás. ¿Sí? Yo siento que hay algo que uno tiene que mantener así en privado, algunas cosas de su vida cuando es demasiado ya conocido. Hay cositas que te tenés que guardar para vos, y me imagino que ellos también, por respeto también a Río, que es su hijo, que es muy pequeño todavía, tiene 4 añitos o 5. Vamos a ver qué es lo que pasa. 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Quiero que te quedes conmigo porque ya tengo mi recomendación de la película, y está muy buena porque es una película paraguaya. Así que si quieres saber cuál es mi recomendación, quédate. Humbertico y Urbanos, 3 botellas.

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2: CNCO DJ Remix. Llegamos oficialmente a las 5 de la tarde y nos queda una hora de buenas canciones aquí en Weekend E40. Y como lo prometido es deuda, te tengo la recomendación para ver este fin de semana. Y es una película paraguaya, está en cartelera, así que hay una buena excusa para ir al cine este domingo, hoy por la noche también. Se trata de Timoteo, el loro que se volvió santo. Es una comedia dirigida por Osvaldo Ortiz Feynman y basada en hechos casi reales. La historia sigue a dos abuelas que intentan ocultar la muerte del loro de su mejor amiga. Lo que debía parecer un accidente termina convirtiéndose en un fenómeno cuando aparecen personas asegurando que Timoteo hace milagros. Y ahí empieza el verdadero caos. Aparece un supuesto pastor que quiere crear una iglesia alrededor del loro, un político que intenta aprovechar su popularidad y las abuelas tratando de que nadie descubra la verdad. La película cuenta con Amada Gómez, Katia Pacuá y Olga Vallejos como protagonistas, además de un gran elenco nacional. Una propuesta diferente, divertida y por sobre todo hecha en Paraguay. Yo estuve viendo, me salió en la publicidad antes de ver una película justamente la vez pasada y me pareció bastante llamativo. Y también tiene un stand armado en un cine, bueno, el más grande que tenemos aquí en Asunción. ¿Puedo decir el nombre? Está Diana Fruto, yo tuve la oportunidad de conocerla a ella. Es una gran actriz paraguaya, muy simpática. Si ella está en la película, yo ya sé que me voy a reír muchísimo. Y la verdad, te invito a que vayas con la familia. Apoyemos también lo nacional. Vemos mucho y hablamos bastante de películas de otros países, más de habla inglesa. ¿Por qué no apostar por el Paraguay? Timoteo, el loro que se volvió santo. Ay, basta, mi mamá, así que es su vida, son sus mascotas. Tenemos dos loros y siempre la gente se sorprende que mis loros no están en jaulas. Mis loros están en el patio, en el árbol. Ellos tienen la libertad del mundo. Y están hace 16 años aproximadamente en casa. Y son los bebés de mi mamá, te saludan. Ellos cantan paraguay, incluso en portugués. O sea, son loros trilingües. Como ustedes pueden ver, es increíble. Así que sí, es algo también de la cultura paraguaya el quererle mucho a los animales de casa también. Y más a unas señoras que siempre con los loritos son así como sus hijos. Impresionante la inteligencia de estos animalitos. Así que apostemos por lo nacional. Como son las 5 de la tarde, nos vamos ya con la mejor previa para tus actividades. Ese es el momento donde vos le envías ya un mensaje a tu amiga y le preguntas: che, ¿qué vamos a hacer hoy por la noche? ¿Vení a casa o vamos a salir de por ahí, este lugar, para ir a cenar? No sé, si sos más también de quedarte en tu casa, disfrutar de algo rico mientras nos escuchás a través de todas las señales de 40. Omar Kurtz, Coco.

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1: Si es sábado, no puede faltar Lauta con Manuel Turizo, Rick, amigo de artistas, y Tote Puñaladas Remix. Y hace rato estábamos hablando de Gracie, que es una de mis artistas favoritas porque tiene muchísimo carisma, y eso lo dejó demostrado durante el show de Rosalía, durante el confesionario de su concierto en Miami, en el Casella Center. La colombiana comenzó a contar una historia que parecía sacada de una película: una supuesta infidelidad de su pareja Mike Bahía, con quien lleva 14 años de relación. Contó que mientras él estaba en Nueva York por la Semana de la Moda, recibió de madrugada un mensaje de un número desconocido con un video en el que supuestamente se lo veía muy cariñoso con otra mujer, y la historia se puso cada vez más intensa. Gracie contó que comenzó a temblar, a llorar y hasta pensó en irse con su hijo. Rosalía y el público ya estaban completamente metidos en el drama, pero entonces llegó el plot twist. Rosy era un sueño. Todo había sido una pesadilla y no una infidelidad de Mike Bahía. La confesión terminó entre risas. Yo le defiendo a Mike Bahía, le sigo a ambos y me encanta esta pareja. Los dos son muy carismáticos. Y ya, si es que conociendo a la Gracie, si somos fan de ella, sabemos que tiene un humor bastante especial. Es muy simpática, es muy espontánea también, es muy ocurrente. Lo estamos viendo a través de la TV de 40, porque te recuerdo que también tenemos nuestra app, que está muy buena. En el caso que no tengas TV cerca, podés descargarte esta app, que es completamente gratuita, disponible en App Store y Play Store. 23 minutos de las 5 de la tarde, a poquito llegando también a la recta final. Buenas canciones, como la de Luis Fonsi y Daddy Yankee, Despacito.
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1: Quevedo y Nueva Línea al golpito. 40 minutos pasan de las 5 de la tarde. Eso significa que llegamos oficialmente a la recta final de Weekend E40 y es momento de hablar del clima.
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1: Atención, si pensás salir el día de hoy, te recomiendo que lleves paraguas, pilotín y unos buenos calzados. Porque para esta noche se espera una máxima de 23 grados y una mínima de 22. Cálido, cielo mayormente. Paraguas, pilotín y unos buenos calzados. Porque para esta noche se espera una máxima de 23 grados y una mínima de 22. Cálido, cielo mayormente nublado, vientos variables, lluvias con dispersas

Para mañana, porque justamente va a empezar a llover nuevamente. El clima está bastante inestable. Lo bueno es que eso significa que ya estamos despidiendo de a poco el frío y vamos subiendo la temperatura hasta llegar, bueno, al verano que nosotros conocemos, que es medio mortal, 40, 43 grados, a disfrutar de esta temporada que se viene, la estación de primavera. Y también tenemos nueva locación, estamos viendo lo que es frente al canal. Está bastante tranqui las calles de Asunción, eso es lo bueno. Es la calle Andrade, esquina Ollinis, acá en la esquina, literalmente en la esquina. Hay muchísimos locales también para comer por aquí. Están varios lugares gastronómicos muy buenos. Si el domingo quieren cambiar un poquito el menú, les invito a que pasen y vean lo que hay por la zona. Cada vez, como digo, Asunción se está volviendo en un punto turístico, comercial y también gastronómico. No es jueves, pero queremos seguir escuchando Retrotón. Don Omar, Tabú.

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1: Llegó el momento de despedirnos de Weekend E40. Nosotros estamos muy felices aquí con el equipo de tenerte todos los días con nosotros subiendo el volumen. Yo soy Gaby. Gaby Erdr. Gaby Ovelá. De 3 a 6, ahora sí, modo seria ya. Enseguida viene Sofi para acompañarte hasta las 8 y ahí comienza la mejor previa, que es Retrotón. ¿Dónde están los fans de la Old School? Les quiero ver todos a partir de las 8. Aquí, por supuesto, acompañarle a Sofi, que ya viene en unos minutitos. Nos vamos con Maluma, celebrando también que es padre otra vez. Con Sobrio, nos vemos el próximo sábado. Chao, chao.

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después se despejó. Un clima hermoso, un sol así lindo, lindo. Se lo ves como cuando no es así ese sol que te quema así fuertísimo, sino que es ese sol de que, bueno, llovió. Increíble, hermoso. Y después la ropa, así que, ¿qué hacer? Bueno, no sabemos. Escribime al WhatsApp al 0972-911-000. Contame cuáles son tus planes para este fin de semana. Ya no sé si quiero salir, si me quiero quedar en mi casa a ver una película, no... No sé. Pero igual nosotros te traemos las mejores opciones siempre. Seguinos en nuestras redes sociales. Estamos en Facebook y TikTok como Estación 40 e Instagram como @e40pega. Y sin más preámbulo, nosotros ya... Estamos con un artista que la está rompiendo últimamente. Por supuesto, estamos hablando de Aitana con Superestrella.

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1: Tu jardín con enanitos. Muy bien, nosotros ya 18:14 y es momento de hablar de las noticias más frescas de esta semana. En primer lugar tenemos a Travis Kelce, que fue víctima de un fraude millonario. Así es, Travis Kelce, estrella de los Kansas City Chiefs de la NFL y una de las figuras más conocidas del fútbol americano, además de ser el esposo de Taylor Swift, fue una de las 64 personas que cayeron en un fraude de inversiones de más de 35 millones de dólares. Kelce había invertido dinero en la firma de Swiftar Capital, cuyo fundador es Siddharth Jauhar, y acaba de ser condenado a 11 años de prisión, según los fiscales. Utilizaba dinero de nuevos inversores para devolverle a otros y mantener funcionando este esquema. Kelce fue identificado como una víctima y no está acusado de participar en el fraude. No se sabe cuánto dinero exactamente perdió. Y claro, los memes no tardaron mucho. Ya se preguntan cómo habrá reaccionado Taylor Swift al enterarse. Y qué fuerte. Nosotros no sabemos cuánto de ese dinero, o sea, cuánto dinero realmente habrán sacado de Travis Kelce, pero imagínate la plata que le podría sacar a Travis Kelce y por qué no a Taylor Swift, porque no sabemos si ellos firmaron un acuerdo prenupcial o algo así, no sé, anda a saber. Entonces son el pez más gordo de América, pero bueno. Imagínate, estén muy, muy, muy atentos. Pero también es increíble cómo ahora cada vez hay más casos de fraude. Y no digo este caso en específico, pero como nos estamos digitalizando tanto, entonces ante las nuevas normas y ante las nuevas medidas de seguridad, siempre se encuentran la forma de sacar una trampa y de encontrar. Así que manténganse seguros, nunca le den un pin a nadie, consulten las medidas de seguridad con su banco y estén muy atentos porque hay muchos casos de fraude últimamente. A Rihanna como su artista favorita entre las que ha mentorizado. Jay-Z habló de su relación con Rihanna y la importancia que la cantante tuvo dentro de las artistas que lo acompañó y mentorizó a lo largo de su carrera. El rapero destacó especialmente la lealtad de Rihanna y aseguró que es su artista favorita de entre todas las personas a las que ha guiado profesionalmente. En este contexto, Jay-Z resaltó que la cantante siempre ha respondido con el apoyo que recibió de su entorno. Ella cabalgaba duro por nosotros como nosotros cabalgábamos por ella. Amigo, polémica la palabra cabalgábamos, pero bueno, se entiende. Más que mucho. Tipos, increíble la verdad. Con la de otros artistas a los que ayudó a crecer. Muchos de estos tipos te darán la espalda, cambian sus vidas y olvidan realmente rápido. Se valora esto, ¿no? Ahora sabemos que esta es una de las cualidades que tiene Rihanna, esta lealtad, ¿no? El no darle la espalda a las personas que te ayudaron a empezar, ¿no? Siempre hay que ser agradecidos y sobre todo estar para ahí para las personas que estuvieron para vos en tus inicios. Muy buena la lección que nos indirectamente nos enseña Rihanna. Qué increíble. Y bueno, Jay-Z, que sabemos que es el gran productor y uno de los grandes amores de Beyoncé también, ¿no? Entonces nosotros sabemos que estuvo detrás de toda una industria musical, no solamente de sus propios éxitos, sino que también de gente que saltó a la fama después de ser mentorizado por él, así que increíble. Muy bueno, nosotros escuchamos a Chapa C con A que te enamoras.

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1: Escucha. Muy bien, es momento de semana, esto es el Fresh del día. Y en primer lugar tenemos a Rauw Alejandro, que llega a GTA 6 con Macacoa 2000. Rauw Alejandro fue uno de los artistas que forma parte de Grand Theft Auto 6, The Album, la banda sonora oficial del esperado videojuego de Rockstar. El puertorriqueño acaba de lanzar Macacoa 2000, uno de los 6 primeros temas que ya fueron estrenados. Macacoa 2000 llega así con la participación de Rauw Alejandro, uno de los lanzamientos musicales más importantes alrededor de GTA 6, que finalmente llega el 19 de noviembre junto con el videojuego. ¡Ey! Hoy se estrena GTA 6. ¡Qué loco! Mira vos, un reggaetonazo para atropellar todo lo que hay. Escuchemos un pedacito.
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1: Ella... con Pensamientos de Madrugada. Feid y Yandel se juntan en Pensamientos de Madrugada, una colaboración que cierra el nuevo EP de Feid, El Club de las 19 Flores, que sería como una segunda parte de... ¿cómo era? El nombre de su primer álbum. Claro. ¿Fercho? ¿Cómo era? En fin, es una segunda parte de su primer álbum. Y para este cierre, el colombiano suma a una de las figuras más históricas del reggaetón, y obviamente es Yandel, que aparece junto al Fercho en un tema que combina el sonido actual de Feid con la esencia del reggaetón que marcó la carrera del puertorriqueño. Pensamientos de Madrugada llega como la última canción de este EP y pone punto final a esta nueva entrega de Feid, que continúa explorando diferentes sonidos y colaboraciones dentro de su universo musical. La producción, por cierto, está a cargo del legendario Tiny, así que escuchamos un poquito. Y entre Cachiporros, que se unen en Si Sale el Sol. FMK y Cachiporros se unen en esta colaboración que conecta a Argentina y Paraguay a través del reggae. La historia comenzó en Paraguay cuando FMK conoció a Cachiporros durante uno de sus shows. El encuentro continuó en Buenos Aires y terminó llevándolos al estudio donde nació esta canción. Si Sale el Sol combina la impronta de FMK con la esencia de Cachiporros en un tema que habla de amistad, de encuentros y de la música como puente entre dos países. La canción forma parte de Otra Vez Escribiéndote, el nuevo formato de FMK, donde invita a distintos artistas a compartir música, historias y nuevas canciones. Y ahora sí, la primavera de 40 ya tiene himno oficial. Te dejamos escuchando este tema, Cachiporros y FMK con Si Sale el Sol.
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1: Y por supuesto tenemos que hablar de lo más viral de esta semana. Y acá, ¿por qué? Porque se habla de dos nombres muy grandes que podrían estar encabezando y ser los próximos artistas en presentarse en el Super Bowl 2027. Y estábamos hablando de nada más y nada menos que Justin Bieber y Harry Styles. Así es, Justin Bieber y Harry Styles estarían entre los principales nombres que Roc Nation tiene en su lista para el espectáculo de medio tiempo de Super Bowl que se realizará el 14 de febrero de 2027 en el SoFi Stadium de California. Según información publicada por TMZ, ninguno de los dos artistas fue contactado oficialmente hasta el momento. Además, fuentes citadas por el medio aseguran que ambos podrían rechazar la propuesta en caso de recibirla. Roc Nation trabaja junto a la NFL en la selección del artista para el show, y Jay-Z es quien tiene la decisión final. Jay-Z es un nombre pesado en la industria. En estos días ya tendremos el nombre del encargado o los encargados del medio tiempo. Así es, Bieber ya tuvo una gran presentación este año durante el entretiempo de la final de la Copa Mundial 2026, mientras que Harry está La NFL suele anunciar al artista en septiembre, por eso decimos capaz en estos días ya tendremos el nombre definitivo, por una decisión que podría llegar a conocerse próximamente. Chicos, la es altísima, altísima. La verdad es que yo siento que ninguno de los dos, no sé realmente cómo serán las otras partes del mundo, capaz nosotros porque somos muy latinos, resonamos mucho con Debí Tirar Más Fotos en su momento, pero aún así siento que ni Harry ni Justin Bieber no tuvieron un álbum que esté tan, tan más fotos, o sea, esa es la realidad. Y capaz, ¿qué pasó? ¿Qué otro nombre? ¿Cómo? Miley. Puede ser. Pero no sé, dos hombres. Me encantaría tener a Miley. Me encantaría. ¿Cómo? Obviamente. Claro, porque capaz hacen algo como acá de querer juntar chicos de que nosotros con los que nosotros crecimos, que nos traen mucha nostalgia, como que los dos estuvieron muy pegados juntos cuando nosotros éramos adolescentes. Entonces capaz quieren hacer algo a los Shakira y J-Lo y juntarla a los dos. ¿Será? No sé. Pero que encabece el show del Super Bowl en 2027. Me pueden enviar un mensaje al WhatsApp al 0972911000. Y mientras, nosotros escuchamos a este grupete que digo que las cosas que hace la pandemia, me dice Mauri, y sí, porque imagínate que estos eran todos amigos y ahora están todos peleados y nada. Te voy a nombrar nada más y nada menos que Litkila, Duki, Emilia, Thiago PZK, María Becerra, Roger King, Big One y FMK, los del espacio. ¿Qué pasó con los del espacio, chicos? Las cosas que hace la pandemia. En fin, los escuchamos a los del espacio.

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1: Está bueno también. Después tenemos un bloque de... No, no está bueno. Depende de dónde estés. Si te agarro la lluvia estando por la calle, un poco tragedia, ¿no? Pero si es que ya estás en tu casa, ya estás descansando, entonces poner una buena serie ahí acostado en tu cama y ¡ah! ¡Qué placer! Bueno, para eso tenemos buenas recomendaciones, pero ya vamos a llegar a eso. Ahora es momento del mini chisme. Así es. Vamos a cambiarnos rápidamente de set, porque tenemos que hablar de un tema bastante serio. Estamos muy al pendiente de J Balvin y Valentina Ferrer, porque terminaron su relación después de casi una década juntos. La modelo argentina confirmó el miércoles 16 de septiembre que ella y el cantante colombiano decidieron tomar caminos separados. En su comunicado, ella aclaró que fue una decisión tomada desde el amor y el respeto, y que su prioridad sigue siendo su hijo Río, de 5 años. La historia de ellos empezó en 2017, cuando se conocieron durante la grabación del videoclip de Sigo Extrañándote. Después comenzaron su relación en 2018 y en 2021 nació Río. Pero acá viene el salseo del chisme. Desde hace unas semanas circulaban rumores de una crisis y volvieron a tomar mucha fuerza después de que la influencer mexicana Melanie Paola asegurara que tuvo un encuentro con J Balvin cuando él todavía estaba con Valentina. Según su versión, esto habría ocurrido en Nueva York cuando Valentina estaba embarazada de Río. Importante es aclarar de que esta es una acusación de Paola y no tiene que ver, o sea, ni J Balvin ni Valentina han salido a confirmar públicamente que esta haya sido la causa de la ruptura. Pero también los fanáticos comenzaron a sospechar cuando Valentina publicó un video musicalizado con Alguien que me amaba de Karol G y reaccionó a comentarios que interpretaban la publicación como una indirecta. Ahora viene un giro bastante curioso. Hoy, 19 de septiembre, J Balvin sorprendió felicitando públicamente a Valentina por su cumpleaños, pocos días después de confirmar la separación. Le dedicó un mensaje cariñoso y hasta destacó el amor y el reconocimiento que le tiene como mujer y como madre de su hijo. Así que por ahora, ellos hablan de una separación desde el amor y el respeto, mientras que en redes sigue dando vueltas la versión de una posible infidelidad. Lo único confirmado oficialmente es que ya no están juntos y que van a seguir compartiendo la crianza de Río. ¡Qué mal timing! ¡Qué mal timing también de parte de Jay! O sea, bueno, uno nunca sabe de parte de quién nace la decisión, ¿verdad? Nosotros no tenemos esa versión, nosotros no sabemos si es algo que vino de parte de J Balvin o si vino de parte de Valentina, pero igual cortar antes, días antes del cumple de Valentina, no se hace. No está bien, no tomen esos ejemplos. Cerca de fechas importantes no se corta con nadie. No se corta en San Valentín, no se corta en Navidad, no se corta en un viaje, no se corta en el cumpleaños de tu novia, no se corta. Espera una semana más, un mes más, porque después siempre vas a quedar con esa fecha un poco marcada, con el día que mi ex me dejó. Ya no va a ser nunca más, va a ser el cumpleaños feliz, de un día feliz, el tu cumpleaños. Va a ser el día que fulanito menganito me dejó. Chicos, esperen al día más aburrido del año. Busquen en Google cuál es el día más aburrido del año. Esperen a, no sé, un día, un miércoles cualquiera y corten.
2: Yo te lo dije.
1: Bueno, ya está. Ya me desahogué. Ya estoy bien. Escuchamos a Emmanuel Cortés con Amor.

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1: Estaba sonando. Llegó. ¿Sabías que el ingeniero de Eminem está a punto de declararse culpable por filtrar canciones inéditas? ¡Qué locura, eh! Joseph Strange, un ex ingeniero de sonido, trabajó durante años en el estudio con Eminem. Estaría cerca de cerrar un acuerdo con la fiscalía y declararse culpable por la filtración y venta de música inédita del rapero. Strange fue acusado originalmente en 2025 de robar y distribuir canciones que Eminem nunca había lanzado oficialmente. Según la investigación, más de 25 temas aparecieron en internet en enero de 2025, incluyendo material grabado entre 1999 y 2018. Parte de estas canciones ya habría sido vendida previamente a fans por unos $50,000 en Bitcoin. Muy fuerte, ¿eh? La presentación judicial propone reemplazar los cargos originales por un solo cargo de infracción criminal de derechos de autor, lo que apunta a un posible acuerdo de culpabilidad. Strange habría distribuido al menos 10 copias no autorizadas del material de Eminem entre julio de 2024 y enero de 2025. Durante el allanamiento en su casa, el FBI encontró discos duros con miles de archivos de audio, letras manuscritas y hasta un video musical inédito de Eminem. El caso podría llegar a una resolución formal en las próximas semanas. Ahora, medio pasó algo similar con Ariana Grande, creo el año pasado, antepasado, cuando se filtró una. De ella siempre se están filtrando muchas canciones. Eso es un caso aparte del que yo no sé mucho las cuestiones legales detrás de eso. Pero se filtró un tema que ella había preparado para una serie que nunca llegó a estrenarse. Entonces el tema más o menos quedó en la nada, pero se hizo muy viral en redes sociales y la gente le pedía a bulto de que ella lance oficialmente ese tema. Pero ella en una entrevista dijo: ustedes no son mis fanáticos si es que ustedes amaron y redistribuyeron y reproducieron un tema que yo nunca lancé. O sea, no son mis fanáticos porque esta gente me robó este tema para publicarlo y explotarlo. Y lo mismo pasa ahora que leo esto de Eminem. No puedo creer que sus fanáticos hayan comprado estos temas que nunca fueron lanzados por Eminem, porque realmente lo que están haciendo es robándole al artista que idolatran. Es medio heavy la situación. O sea, si vos compraste un tema de Eminem, no sos fan. Pueden escribir al WhatsApp al 0972-911-000. A ver un poco, tenemos que leer un poco el contactándose con nosotros. Hola, buenas, soy José. Estaba mirando detenidamente el video de Tini y Los Ángeles Azules. Qué video más feo, la verdad. Y pues no es por malo, por si acaso no tendrían una mejor producción. Chicos, últimamente hay que hacerle el aguante. Hay que hacerle el aguante porque está en una con sus padres que hay que hacer recortes, chicos. Acá, no. Bueno, capaz Los Ángeles Azules podían poner un poco más del presupuesto, pero bueno. Me dicen también, ¿te imaginas Miley Cyrus y Justin justo en la generación Z? Claro, esto es cuando nosotros estábamos hablando del Super Bowl y los posibles candidatos. Miley Cyrus y Justin. Sería como un, no sé, el TBT máximo por ahí. Ellos eran la cara en mis cartucheras. Miley Cyrus y Justin Bieber, no, me encanta. Una cartuchera de Miley Cyrus y un cuadernito de Justin Bieber, no. Esa es mi infancia entera. Podría ser, la verdad es que no me desagrada tanto la idea. Entre ahí está Harry Styles también metido. Vamos a ver en qué termina ese tema. Nosotros escuchamos a Elena Rose y Manuel Turizo con La Semana.

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1: Into the sun. Muy bien, es momento de repasar las opciones que tenemos en cartelera para este fin de semana, tanto si es que querés darte una escapadita al cine, como si querés quedarte a maratonear una buena serie en casa. Y tenemos una bastante interesante. Ya estaba esperando que se estrene esta serie. Si son Netflix acaba de estrenar una cuarta temporada de Monster. Es una serie que en cada temporada se fija en un caso de crímenes reales y se fija en la historia del protagonista. Y esta vez se mete con uno de los casos más famosos y misteriosos de Estados Unidos, el de Lizzie Borden. La serie está creada por Ryan Murphy y Ian Brennan y tiene como protagonista a Ella Peary, que interpreta a Lizzie, una joven de 1892 que fue acusada de asesinar con una hacha a su padre y a su madrastra. Lo más increíble es que Lizzie fue llevada a juicio, pero terminó siendo declarada inocente. El elenco también incluye a Charlie Hunnam, Rebecca Hall, Vicky Krieps y un montón de estrellas más que conocemos y amamos. Y documental, sino que toma el caso real como punto de partida, pero lo dramatiza e inventa varios elementos como para construir su propia versión de la historia. Los 8 episodios ya están disponibles en Netflix desde el 17 de septiembre. Monster también había sacado esta serie de Monster. Ya había sacado el caso de Dahmer y el caso de los hermanos. Se me fue el nombre. Claro, de estos hermanos que le asesinaron a sus padres. Entonces siempre agarra estos casos medio controversiales como para que vos puedas conocer un poco más la historia detrás de estos casos y preguntarte, ¿será que eran culpables o no? ¿O cuáles son las circunstancias que los llevaron a realizar estos crímenes? Entonces muy muy interesante si sos fan de los casos de la vida real. Y como estreno en cines tenemos A Cualquier Precio. Si lo tuyo es más la acción y el thriller, esta semana llegó a cines A Cualquier Precio. El título en español de By Any Means. La historia está ambientada en Estados Unidos en 1966, durante una época marcada por la lucha por los derechos civiles. La película sigue a un agente afroamericano del FBI que tiene que hacer equipo con un sicario de la mafia italiana para investigar una serie de asesinatos de activistas por derechos civiles. El elenco ya está encabezado por Yahya Abdul-Mateen II y Mark Hallberg y Nicole Beery y también Giancarlo Esposito, y está dirigida por Elegance Bratton. Es una mezcla de acción, thriller y drama histórico que dura aproximadamente 1 hora 50 minutos. La verdad que es bastante cortita para hacer una película, que hoy en día las películas duran más de 2 horas y media o 3 horas en el caso de La Odisea. Pero 1 hora 50 minutos y ya está disponible en varios cines del Paraguay desde el 17 de septiembre. Con Noche de Entierro.

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1: Escucha. Trago amargo. Y ahora sería Retro Tony. Después a las 21 horas tenemos previa E40, por si de por ahí tenés un plan de salir esta noche. Nosotros ya te traemos la mejor previa. Y después los domingos, por supuesto, tenemos todos los bailables que vos amás y disfrutás siempre. Así que escribinos al WhatsApp al 097-291-1000. Nos encanta recibir tus mensajes. Seguinos en nuestras redes sociales. Estamos en Facebook y TikTok como Estación 40 e Instagram como @E40Pega. Siempre estamos haciendo activaciones por ahí, sorteos. No te pierdas de nada. Ahora se viene Tan Biónica y nosotros vamos a estar a full con eso, así que prendete a nuestras redes sociales. Y nosotros ya llegamos al final de E40 Fresh. Nos volvemos a encontrar el próximo sábado de 18 a 20 horas para más E40 Fresh. Y nosotros escuchamos ahora a Sebastián Yatra, Larry Over y Luis Figueroa con Por Perro. Chao, chao.

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